Estás escuchando una hora de música continua aquí en Match 93.9 más pop. Conéctate, Eminem. Eso se llamó The Real Slim Shady, una canción que curiosamente fue añadida a último momento para el álbum de Marshall Mathers. Y bueno, esto se dice que esta canción se escribió apenas unas horas antes de iniciar la fabricación del el disco, porque se dice que un ejecutivo sintió que faltaba un sencillo principal. Y bueno, Eminem dijo, pues vamos a ponernos a escribir. Hizo esta canción y este tema se ganó un premio Grammy y se convirtió en un himno mundial para definir su alter ego, Slim Shady. 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Ya son las 6 de la tarde con 10 minutos. En la música te estoy dejando con la canción número 308 a cargo de Somber. Lo que estás escuchando se llama Back to Friends y está sonando en una hora de música continua aquí en Match 93.9 más pop. Conéctate.

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Estás escuchando una hora de música continua aquí en Match 93.9 más pop. Conéctate, fue Luther. Esto a cargo de Kendrick Lamar y SZA, una canción que se mantuvo 13 semanas en la cima de Billboard Hot 100 y que ganó el Grammy a grabación del año 2026. Se trata de un homenaje a Luther Vandross. Y bueno, este es un artista súper enigmático de la década de los 70s, 80s. Y de hecho está utilizando un fragmento, la versión de 1982 de que se llama If This World Were Mine, interpretada por Luther Vandross y Sherilyn Lynn. La verdad es que es una canción que por acá nos encanta, un homenaje muy bien hecho, Marcher. Y hablando de homenajes, por acá también queremos platicar sobre una de las canciones más icónicas en la carrera de One Direction, que también se trata de un homenaje, de un cover. Porque yo soy Jackson Isaac, estoy conectando contigo hasta las 7 de la noche del día de hoy. Y yo no sé si tú sabías, Marcher, pero la canción One Way or Another de One Direction es un cover de la canción de 1978 a cargo de la banda Blondie. Y bueno, ambas versiones por acá nos encantan y precisamente ya estamos escuchando la versión de One Direction. Es la canción número 310, se llama One Way or Another, sonando en una hora de música continua aquí en Edge 93.9 más pop. ¡Conéctate!

Estás escuchando una hora de música continua aquí en Match 93.9 más pop. Conéctate, fue Olivia Rodrigo. Eso se llamó Stupid Song, una canción que pertenece al más reciente álbum de estudio de nuestro artista Match, You Seem Pretty Sad for a Girl So In Love, que la verdad es una canción y un discazo, Matchwork, que nos encanta, y por si no lo has escuchado completo, te estás perdiendo de una joya. Y también queremos que estés consciente de algo que tampoco te debes perder, porque ya se viene una de nuestras mejores exclusivas del 2026. 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En la música ya te estoy dejando con la canción número 312, es a cargo de Coldplay. Eso se llama Sky Full of Stars, canción número 312, y lo estás escuchando en una hora de música continua aquí en Match 93.9, más pop, conéctate.

Estás escuchando una hora de música continua aquí en Match 93.9 más pop. Conéctate, fue Benson Boone. Eso se llamó Beautiful Things, una canción que es todo un éxito mundial, Matcher. Fue lanzado a principios del año 2024 y es una canción que está inspirada en su relación con la actriz e influencer Maggie Thurman. Y bueno, la canción mezcla el miedo a perder la felicidad con un potente estilo rock pop que por acá nos encanta, Matcher. Es un agasajo para los oídos. 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En la música te estoy dejando con la canción número 314 a cargo de Lana Del Rey. Eso se llama Summertime Sadness, en una hora de música continua en Match 93.9. Más pop, conéctate. Yo soy Jackson Isaac.

¿Qué señora canción acabas de escuchar en una hora de música continua aquí en Match 93.9? Más pop, conéctate. Fue Bruno Mars. Se llamó Risk It All, una canción que nos sorprendió a prácticamente todo el planeta Match, porque ¿quién iba a pensar que Bruno Mars iba a sacar este temazo combinando los géneros del mariachi y el bolero? La verdad es que fue una grata sorpresa porque es una de las canciones que más éxito ha tenido en su nuevo álbum de estudio The Romantic y una de nuestras favoritas. Oye, por acá quiero contarte que el señor fin de semana se retracta. El señor The Weeknd da un paso atrás, te platicamos los detalles porque, bueno, te ponemos en contexto, Matcher. Ya habíamos platicado por acá que este artista, Match, Abel Tesfaye,

Estás escuchando una hora de música continua aquí en Edge 93.9 más pop. Conéctate. Fue Justin Bieber. Eso se llama Speed Demon, una canción que fue el segundo sencillo para su octavo álbum de estudio Swag 2, que fue lanzado el 22 de septiembre del 2025. Pero algo muy interesante, Matcher, que aunque salió en septiembre del año pasado, esta canción llegó formalmente a las estaciones de radio y, bueno, empezó a ser todo un fenómeno más, más global, por así decirlo, un éxito más rotundo a partir del mes de mayo de este 2026. Una canción que nos encanta por acá, y algo que también nos encanta, Matcher, es que sigas participando por tu Kid Gamer Match completamente gratis. 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En la música te dejo con la canción número 318 a cargo de Dua Lipa. Esto que escuchas se llama Break My Heart y está sonando en una hora de música continua aquí en Match 93.9 más pop. ¡Conéctate!

0: 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Estás escuchando Match 93.9 más pop. Conéctate, fue Dua Lipa. Eso se llamó Break My Heart. Es la canción número 318 de esta tarde de martes. Y con esto yo me voy despidiendo de ti, Matcher. Más bien, pues sí, ya me despido de ti. Nos escuchamos el día de mañana. Te voy a estar acompañando a las 3 de la tarde, de 3 a 7 de la noche. Pero recuerda que desde tempranito, desde las 6 de la mañana, ya te acompaña con la mejor música Regina Pabón Durán en el Match Morning. A las 11 llega Servando Villa y sí, regreso contigo en punto a las 3 de la tarde para seguir platicando de tus artistas Match favoritos, promociones exclusivas y mucho, mucho más. Recuerda que nos encanta que te pongas en contacto con nosotros a través de nuestras redes sociales, que nos dejes tus comentarios en arroba Match Radio HQ en Instagram y en arroba Yo Soy Jackson Isaac con doble A. Que tengas excelente martes, nos escuchamos mañana y sigue disfrutando de la mejor música aquí en Match 93.9 más pop. Conéctate, yo soy Jackson Isaac. Bye bye.
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6:06 de la mañana con 6 minutos. Sigues escuchando más música en el Match Morning, The Match 93.9, más Pop Connected the Nature, Empire of the Sun. Esto fue We Are the People. ¡Qué rolota! Muy viernes el Match, ¿verdad? Me encanta. Soy Regina Pamundrán, estoy contigo hasta las 11 de la mañana y te voy a decir cómo una buena rutina matutina mejorará tu salud mental. Te lo prometo. Sé que luego es un reto la levantada, pero Matchers, una buena, buena rutina matutina puede influir positivamente en la salud mental porque aporta, pues, estructura, ¿no? Reduce tu estrés, ayuda a comenzar el día con una sensación de control. Y la neta es que somos bien controladores. Nos gusta que todo esté on point, ¿no? Y bueno, no existe, pues, una rutina ideal, pero ciertos hábitos como, por ejemplo, levantarte temprano, reducir tu estrés, evidentemente no estar en el celular luego, no tomarte un café luego, ¿no? O sea, son como cositas que hacen la diferencia y que te van a ayudar a que estés al 100% mature. Entonces, pues hay que ponerlo en práctica. Vamos a escuchar ahora a Justin Bieber y Nicki Minaj. Esto es Beauty and a Beat. Es la canción número 164 en el Match Morning, The Match 93.9, más pop. Conéctate.

0: 6:15, sigues escuchando más música en el Match Morning, The Match 93.9, más pop, conéctate. Wildflower de Billie Eilish es la canción número 165 de este día y te voy a decir que estaba pasando un día como hoy. Aquí están las efemérides. Mi nombre es Regina Pavón Durán, te acompaño hasta las 11 a.m. en el Match Morning, The Match 93.9, más pop, conéctate.
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Much More in the Nacho 93.9 más Pop, conéctate. Hello, de Martin Solveig Nature. Son las 6:22. Aquí están las efemérides de este día, Nature. Y bueno, pues básicamente se lanzó el icónico disco The Fame de Lady Gaga en el 2008, justo este día, el disco debut de la cantante que revolucionó la industria. En 2012, Nature, ¿qué crees? El video musical de Gangnam Style de Psy ganaba el premio Best Video en los MTV Video Music Awards allá en Europa. Y Awards, perdón. En 2013 se estrenó el videoclip de Applause de Lady Gaga. En 2019 Taylor Swift lanzaba el tema Lover. Y hoy es el Día Mundial de la Fotografía. Saludos a todos los fotógrafos que hacen un excelente trabajo, por supuesto. A el team, que saben que los quiero un buen. Y sin duda alguna al buen Mario, al amigo que siempre está ahí. Bueno, Matchers, vamos a escuchar a Dracula. Esto es Dracula de Tame Impala, más bien. Y es la rola número 167 del Match Morning, The Match 93.9 más Pop. Conéctate.

Match Morning, The Match 93.9 más Pop Connected to Nature. Y sonó para ti Teenage Dream de Katy Perry. Y te quiero compartir rapidísimo que ya se acerca nuestro iHeartRadio Music Festival 2026. Soy Regina, estoy contigo hasta las 11 a.m. de lunes a viernes. 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Mientras, The Weeknd, Save Your Tears, la rola número 170.

0: Match Morning de Match 93.9 más Pop, conéctate Nature. Y gracias por estar acá en esto que es el Match Morning de Match 93.9. Esto fue cargo de Dominic Fike, se llama Baby Doll, es la rola número 172 de este día. Te voy a decir cómo tener energía en las mañanas sin cafeína. Estoy más a las 6:42 en el Match Morning de Match 93.9 más Pop, conéctate.
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Match Morning, The Match 93.9 más Pop. Conéctate, Google Dolls con Iris. Ellos eran parte del iHeartRadio Music Festival 2026, 18 y 19 de septiembre. Tú y yo no, pues nos vamos a perder este evento por toda la cadena Match. Te tengo información, Matchers, sobre, pues sí, o sea, cómo tener energía en las mañanas sin necesidad de cafeína, ¿no? Porque luego acostumbrados estamos a pídete un café para que despiertes. Y la neta es que no se necesita tanto, te explico. Resulta ser, Matchers, que pues algunos estudios han revelado que las personas que se mantienen bien hidratadas no ocupan café tan temprano. Más bien, tómate un vaso con agua, porque eso te va a ayudar a que justo actives la energía que durante la noche, pues tú ya hiciste, Matcher. Y entonces, te tomas el café, pon tú a las 9, 10 de la mañana, que ahí sí ya empieza a bajar la energía y ya te sientes como de, ay, ¿sabes? Como sonámbulo. Y entonces vas a andar al 100, Matcher. También importante desayunar bien, balanceado, rico, saludable. Evidentemente, Matcher, pues a tus horas, no se vale desayunar hasta la 1 de la tarde, porque si no, vas a estar de malas y con muy poca energía, ¿va? Para que lo tomes en cuenta. Mientras vamos a escuchar a Ariana Grande con esto que es Petal. Yo estoy contigo hasta las 11 de la mañana. Soy Regina Pavón Durán y esto es el Match Morning, The Match 93.9 más Pop. Conéctate. Yeah.

Match Morning, The Match 93.9 más Pop Connected to Nature. Robbie Williams con esto que es A Feel Matter. Que por cierto, él, pues a su edad, casi 53 años, acaba de declarar que es una persona adulta con autismo. Así como escuchaste, Matcher. La verdad es algo que a mí se me hace chido que él lo mencione, porque sabemos que él ha tenido momentos complicados en su vida, ¿no? No ha sido una vida sencilla, ha pasado por situaciones muy difíciles y sin embargo, pues ha salido adelante. Y probablemente este autismo estuvo muy presente en todo eso y él no lo sabía, ya sea, es hasta ahora que él se da cuenta, ¿no? Entonces, qué interesante, Matcher. Te quiero compartir qué hace que una relación sea auténtica. Básicamente, una relación se construye pues con confianza, ¿no? Donde existe respeto, donde son sinceros, donde hay buena comunicación, donde hay apoyo mutuo y pueden ser ellos mismos, Matcher. Hay reciprocidad, pero más que nada esta onda de hay libertad y no hay tema de que yo salga, de que yo sea quien quiera ser, porque no me vas a prohibir nada y porque además me amas tal cual soy. Entonces eso hace real que sea una relación, pues sí, con autenticidad. Mientras Dua Lipa, Levitating, la canción 177 en el Match Morning, The Match 93.9 más pop. Conéctate.

0: Sigues escuchando más música en Match 93.9, más pop, conéctate, Matcher, Levitating de Dua Lipa. Y oigan, Matchers, a las 7:05 minutos platicaremos sobre Bruno Mars y Karol G, que cantaron Steel juntos en pleno concierto. ¡Órale! Estoy más en el Match Morning de Match 93.9, más pop, conéctate.
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2: Muy buenos días, Matchers, ¿cómo están? Oigan, bienvenidos, bienvenidas a esto que es el Match Morning, The Match 93.9 Más Pop. Conéctate, mucho éxito para todos, que nos vaya increíble el día de hoy, hay que decretarlo. Les voy a compartir qué onda con Bruno Mars y Karol G, que cantaron Still, esta nueva canción que tienen en colaboración. Además, Alex Warren sigue triunfando con su nuevo tema Rescue. También te voy a platicar qué onda, qué es más importante, la comunicación o la compatibilidad en tu relación de pareja. Estoy más aquí donde la música no para.

Match More Than the Match 93.9 más Pop, conéctate, Warhol On, de nada más y nada menos Matcher que nuestro artista match favorito, Bob Sinclair. Les tengo información sobre Karol G y Bruno Mars, que sí, cantaron Still y graban video musical en concierto Los Ángeles. Así como escuchó usted, Matcher. Pues básicamente nuestra Karol G y Bruno Mars sorprendieron a sus fans al invitarse mutuamente al concierto del SoFi Stadium de Los Ángeles, Matcher, y juntos interpretaron Still. Y bueno, aprovecharon en el concierto para grabar el videoclip oficial. O sea, qué locura. Y no solo eso, sino que también aprovecharon para cantar Risk It All. Dijeron, bueno, ya estamos por acá, pues cántatela, Bruno. Y él, órale pues, Karol G, me encanta. La neta es que se veían increíbles. Recordemos que ella anda de gira. Y bueno, pues están emocionados, están felices y eso está chido, Matcher. Qué buenas colaboraciones están sacando últimamente los artistas, Matcher. ¡Colaboración! ¡Colaboración! Su tour se llama Viajando por el Mundo. Mientras, Bruno Mars, I Just Might, la rola número 181 en el Match Morning, The Match 93.9, más pop, conéctate.

0: 7 de la mañana con 13 minutos, escuchaste en el Match Morning de Match 93.9 más Pop, conéctate. Lover de SZA y Kendrick Lamar, una canción que habla de conexión genuina. La rola número 182 de este día. Alex Warren sigue triunfando con una nueva rola, se trata de Rescue. Te cuento todos los detalles a las 7:20. Soy Regina Pavón Durán, estás escuchando el Match Morning de Match 93.9 más Pop, conéctate.
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7:21, escuchaste del Match Morning de Match 93.9 más pop, conéctate a Ring Ana, Umbrella Matter, qué rolota. Te cuento rapidísimo qué está pasando con Alex Warren, que está en la cima del éxito con su nueva canción Matter. Yo soy Regina Pavón Durán, gracias por estar conmigo hasta las 11 de la mañana y escuchaste bien, Alex Warren Matter sigue triunfando con su tema Rescue. Básicamente lanzó esta nueva canción el 7 de agosto de este año y la canción está dedicada a su esposa. Él habla de cómo es que ella ha estado en las buenas y en las malas y nunca lo ha soltado, Matter. Además, ya está preparando el estreno de su segundo álbum, que se llama Wild Child, y que se lanza la próxima semana, el 28 de agosto, para ser exactos. Así que, bueno, pues a disfrutar de esta canción, que es la número 183. Se llama Fever Dream, le pertenece a Alex Warren y suena aquí en el Match Morning de Match 93.9. Más pop, conéctate.

Match Morning, The Match 93.9, más Pop Connected, The Natural, Jason Derulo, Girl, One to One Me. Este artista Match, que además de ser cantante, es compositor y hasta bailarín. Actualmente tiene 36 añitos. O sea, está bien chic baby. ¿Qué es más importante, Natural? ¿La comunicación o la compatibilidad en tu relación de pareja? Según diversos estudios, dicen que la comunicación y la compatibilidad son importantes, pero son diferentes. La compatibilidad, es básicamente pues que tienen valores similares, objetivos similares, ¿no? Expectativas muy parecidas en cuanto a la familia, el dinero, el estilo de vida, ¿no? Y la comunicación es la habilidad que permite manejar las diferencias, resolver conflictos, expresar necesidades y fortalecer el vínculo. Entonces, para que una relación esté al 100, tiene que tener esas dos cosas: compatibilidad y comunicación. Justin Bieber, Daisies, la canción 187. Aquí donde la música no para. Yo soy Regina Pavón Durán, estoy contigo hasta las 11.

0: Match Morning, The Match 93.9, más pop, conéctate. I know it, I know you. Una rolota de Taylor Swift, la número 188 de esta mañana de miércoles, mitad de semana. Matchers, les quiero compartir cómo ganarse su kit gamer, que incluye, fíjate, control gamer, teclado, mouse, audífonos gamer y hasta silla gamer. El ganador lo vamos a conocer el 31 de agosto, pero te voy a compartir la dinámica a las 7:42. Así que no te despegues del Match Morning.
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Pitchmore in the Match 93.9 Más Pop, Conéctate, International Love de Pitbull y de Chris Brown. Maturi, buenos días, ¿cómo estás? Bienvenido, bienvenida a esto que es el Match Morning de Match 93.9 Más Pop, Conéctate. Son las 7:42. Te quiero compartir rapidísimo qué onda, cómo ganarte tu kit gamer Match, silla gamer, control gamer, teclado mouse y audífonos gamer. Soy Regina Pavón Durán, estoy contigo hasta las 11 de la mañana. Y bueno, pues Matcher, para participar tienes que seguirnos en Instagram. Nos encuentras como @matchradiohq, @matchradiohq. Yo veo que tú nos sigues, vas a comentar la primera publicación, que justo es la de la, el Kit Gamer Matcher. 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Yo veo el comentario y entonces me comunico contigo vía mensaje, te mando un link, tú entras y te registras. Entre más veces lo hagas, más oportunidad de ganar tienes. Así es sencillito, Matcher. Así que mucha suerte. Recuerda que el 31 de este mes decimos ganadores al finalizar este programa. Y mientras, vamos a escuchar a Tame Impala con Loser, la canción número 190 en el Match Morning, The Match 93.9 Más Pop. Conéctate.

Pulso GNP en Querétaro, 10 de octubre, Autódromo de Querétaro Mature. Mi nombre es Regina Pavón Durán, estoy contigo hasta las 11 de la mañana y primero que nada, buenos días. Y segundo, ¿qué onda con el line-up? Que está súper cool, Mature. Artista Match hasta arriba, o sea, Robbie Williams. Luego le sigue Dioro, Caifanes, José Madero. O sea, de verdad es una locura. Y sí o sí, tienes que lanzarte a disfrutarlo. Por eso te invito a que nos sigas en Instagram, Match Radio HQ, Match Radio HQ. Y en la primer publicación que está anclada, que es la del Kid Gamer, vas a comentar Pulso arroba Regina Pavón Durán. Pulso arroba Regina Pavón Durán. Checa tus mensajes, te voy a mandar un link para que entres y te registres, ¿va? Entre más veces lo hagas, pues más oportunidad de ganar tienes y te haremos a conocer a los ganadores días antes del evento. Así que, pues a darle a la registrada. Mientras Calvin Harris y Sam Smith con esto que es Promises Matter, la canción número 192 en el Match Morning, The Match 93.9, Más Pop, conéctate.

0: relación. Esto y más a las 8:04 en el Match Morning de Match 93.9 más pop. Conéctate, Matcher. Así que no te despegues.
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Sigues disfrutando de más música en el Match More in the Match 93.9 más Pop. Conéctate, Sam Smith y Calvin Harris con este que es Promises Matchery. ¡Qué rolota! Una clásica, ¿eh? Es la número 192 de este día. Te voy a decir qué importancia tiene el espacio personal dentro de una

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2: Good morning, ¿cómo están, Matchers? Bienvenidos, bienvenidas. Gracias por acompañarme un día más acá donde la música no para en el Match Morning. Les voy a platicar qué importancia tiene el espacio personal dentro de una relación, por supuesto, a las 8:06, pero también cómo ganarte un kit gamer que está súper completo con control gamer, teclado, mouse, audífonos gamer, silla gamer, o sea, está súper cool. También tendremos nueva música de Miley Cyrus. En serio, ya te cuento todo aquí donde la música no termina. No te despegues.

Sigues escuchando más música en el Match Morning de Match 93.9. Más pop, conéctate. The Weeknd, I Feel Coming Nature. Qué rolota de este artista canadiense que amamos. Soy Regina Pavón Durán. Hasta las 11 contigo, por supuesto. ¿Qué importancia tiene el espacio personal dentro de una relación? Me decía ahorita un amigo vía WhatsApp. Yo quiero que esa persona esté conmigo 24/7. Y yo creo que no eres el único, ¿eh? A mí también me gustaría tener a cierta persona como muégano, pero la realidad es que no se puede, macho. Y hay que entenderlo, ¿no? La neta es que el espacio personal es fundamental porque permite que cada persona pues conserve su independencia, ¿no? Reduzca el estrés, fortalezca su confianza en la relación y que además también pues sea una persona que pueda hacer sus cosas, macho, ¿no? Que crezca en la individualidad. Además de que una relación sana se atribuye justo a esto, a que ambos tengan espacios para poder pues hacer sus cosas. Así que suena muy romántico el estar como muéganos todos los días, pero la verdad es que no es lo más sano. Saludos, Iñaki, precioso, gracias por escucharme, amigo. Vamos a disfrutar ahora de Olivia Dean. Esto es Soy Easy to Fall in Love. Es una rolotota también y es la número 195 en el Match Morning, The Match 93.9, más pop. Conéctate.

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1: Match Morning the Match 93.9 más Pop, conéctate, Dua Lipa, Break My Heart. La rola número 196 de este día, son las 8:14, Matchory. ¿Cómo te ganas tu kit gamer que incluye silla gamer, control gamer, audífonos gamer, teclado y mouse? Yo te comparto la dinámica a las 8:20 en el Match Morning the Match 93.9 más Pop, conéctate, buen día.
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Sigues escuchando más música en el Match Morning, en Match 93.9, más Pop Conéctate. Sonó Middle Mature de DJ Snake. Qué rolota para comenzar este día. Y oigan, ¿cómo te puedes ganar tu increíble kit gamer? Yeah, el tío Match anda con todo. Te amamos, tío Match. Gracias por ser siempre el mejor tío. 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Mientras vamos a escuchar a Hoggle, espero que tengas un día padrísimo, Matcher. Disfruta muchísimo esta rola, pásatela increíble. Y bueno, pues esto es Moving to the Sun, que según los expertos es la canción del verano 2026 y es la canción número 198 en el Match Morning, The Match 93.9, más pop. Conéctate.

8 de la mañana con 29 minutos. Escuchaste en el Match Morning, The Match 93.9 más Pop. Conéctate. Good Feeling Mature de Florida. ¡Wow! Rolota para este miércoles, mitad de semana, 19 de agosto. A mí me recuerda esta canción a la primaria, honestamente, Mature. A ti, producción, siento que como... ¡Ay, llora! No somos de la misma edad, bebé. No te hagas. Dice a la primaria. Antes no dijo, no, a la panza de mi mamá. Matters. Bueno, pues tendremos nueva música de Miley Cyrus, sí o no. Ya, dinos por favor, Regina. Pues aún no tenemos fecha exacta, pero se supone, Matters, que ella nos estaría dando muchas sorpresas para este año aproximadamente. Todo esto ocurre en medio de su compromiso con el productor Max Morando, Matters. De hecho, ya dijo, este álbum es una historia de amor, pero las historias de amor nunca son unidimensionales, siempre tienen capas. Definitivamente hay un hilo romántico que lo recorre, porque como todos mis discos es un reflejo de dónde estoy en mi vida. Y es que sí, ella escribe conforme lo que vive en ese momento, ¿no? O sea, no le escriba al amor porque sueñe con el amor, sino porque lo está viviendo. Y me gusta, macho. La neta, esta narrativa está padrísima. Ya la estamos escuchando con esto que es Flowers, una canción sumamente empoderada. Yo soy Regina Pavón Durán. Estoy contigo hasta las 11 de la mañana y esta rola es la número 200 de este día. Aquí sí hay más música en el Match Morning, The Match 93.9 más Pop. Conéctate.

0: Match Morning, The Match 93.9, más pop, conéctate. Andamos muy románticos esta mañana. Lady Gaga, Bruno Mars, Die With A Smile, la rola 201 de este día, Nacho. Ay, qué bonita canción. ¿Cuál es el truco para dejar de ser sedentario y ser más activo, Macho? Yo te cuento esto y más a las 7:43 en el Match Morning, The Match 93.9, más pop, conéctate.
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Match Morning, The Match 93.9, más pop, conéctate, Matcher, I got a feeling, The Black Eyed Peas, es lo que acabas de escuchar en esta mañana de miércoles, mitad de semana, en donde, Matchers, ¿qué creen? Les tengo cuál es el truco para dejar de ser sedentario y ser más activo, mejor. Yo estoy contigo de lunes a viernes de 6 a 11 de la mañana, Regina Pavón Durán. Y bueno, Matcher, para dejar de ser sedentario, pues hay que empezar de poco a poco, ¿no? O sea, porque luego uno dice, ya el lunes empiezo la dieta, ya voy a hacer ejercicio, voy a ir al CrossFit, a natación y shalala, bla, bla, bla, bla. Y entonces, Matcher, vas un día y al otro ya no volviste. O sea, pasa, ¿no? Que te duele el cuerpo, que ay no, que es súper difícil hacer la dieta, que mejor me voy a comer un tamalito. O sea, ¿sabes? Entonces, Matcher, hay que empezar poco a poco y pues ir agregándole un poquito más. O sea, así le va subiendo, ¿no? No necesitas hacer ejercicio intenso. Con que camines unos minutitos, Matcher, trotes, subas escaleras, te estires, hagas un poco de yoga, con eso es más que suficiente. Lo más importante es crear el hábito. Recuerda que para crear un hábito necesitamos repetición durante 21 días. A partir de ahí, te prometo que va a ser muy sencillo ir al gimnasio, al CrossFit, al don, lo que tú vayas. Barre, pilates, etc, Matcher. Así que vamos con todo. Si se puede. Mientras, Harry Styles con esto que es Dance No More. ¡Wow! ¡Qué rolota! La canción número 203 en el Match Morning, The Match 93.9, más pop. Conéctate.

0: Match Morning, The Match 93.9, más pop, connected to memories. Qué rolota de David Guetta, Matcher. Me encanta. Esta canción también me recuerda a la primaria. ¡Rayos! Cómo han pasado los años, Matcher. Pero vaya que hemos crecido bastante, ¿no? Y estamos haciendo cosas increíbles. Y creo que esa es la reflexión que nos deberíamos de llevar todos el día de hoy. Voltea hacia atrás. Checa todo lo que has logrado y siéntete sumamente bendecido, Matcher. La estás rompiendo, créetelo. Esta canción es la número 204. Te voy a compartir cómo ganarte vales de gasolina con la escudería Match. Así que quédate conmigo que esto lo platicamos más a detalle a las 9:06, aquí donde la música no para. En el Match Morning, The Match 93.9, más pop. Conéctate.
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3: 8 de la mañana con 57 minutos, Matcher. Bienvenido, bienvenida a esto que es el Match Morning, The Match 93.9 más Pop, conéctate. Oye, Matchers, el tránsito en la ciudad está complicado, complicado, a la altura del monumento, para que lo tomes en cuenta. Salida a Quiroga también está cardíaco, Matcher, y salida a Pátzcuaro. Si puedes no salir de Morelia, mejor no salgas, Matcher. Te tengo información sobre cómo ganarte vales de gasolina, escudería Match. También no suman, restan. ¿Cómo hacer una limpieza de amigos?

Sigues escuchando más música en el Match Morning de Match 93.9, más pop, conéctate, Kings of Leon, Sex on Fire, Matchery, rolototota. Oigan, Matchers, hay amistades que la neta, pues suman un montonal, ¿no? Y más cuando somos como del mismo grupo, por ejemplo, Escudería Match, que siempre nos estamos apoyando. Yo soy parte de la escudería porque también los tengo bien presentes, Matchery. Claro, fuerte el aplauso para ellos. Todos los transportistas y demás que siempre están al pendiente de nosotros, Matchery. Yo soy Regina Pavón Durán, estoy con ustedes hasta las 11 de la mañana y les quiero regalar vales de gasolina. Sí, para que ya no gasten en gasolina, Matchery. Se dejen consentir, claro que sí. Es este 21 de agosto a la 1 de la tarde en Nissan Fame Acueducto, en Avenida Acueducto 3835, en Fray Antonio de Lisboa, que estaremos por allá regalando vales de gasolina con la escudería Match. 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Así que allá nos vemos, Matchery. Recuerda que si tienes tu sticker Match, bueno, pues tienes más probabilidades de ganar. Mientras, la canción 207 a cargo de Temporary City se llama Self Aware y suena aquí donde la música no termina. Obvio, te deseo que tengas un día padrísimo escuchando el Match Morning de Match 93.9, más pop. Conéctate.

0: Match Morning the Match 93.9 más pop, conéctate Matcher. Imagínate que tienes que despedirte de esa versión pasada para poder entonces generar una nueva versión tuya, Matcher. De eso habla esta canción de Joe, End of Beginning, Rola 208. No suman, restan. ¿Cómo hacer una limpieza de amigos? Yo, Regina Pavón Durán, que te acompaño hasta las 11 de la mañana, te voy a decir estos factos a las 9:19 en el Match Morning de Match 93.9 más pop. Conéctate.
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Sigues escuchando más música en el Match Morning, el Match 93.9, más pop, conéctate. Jovas Time con The Reason Matter. Ahora sí, platiquemos sobre no suman, restan, cómo hacer una limpieza de amigos. Matter, no todos los amigos, la neta, aportan lo mismo, ¿no? Algunas personas, pues, nos inspiran, otras nos apoyan, otras nos hacen crecer, otras nos nomás nos hablan los fines de semana para, oye, ¿qué onda? ¿Dónde jalas? ¿Vamos al bar o qué? Y la verdad es que no está mal, Matter. Sin embargo, sí hay que ser conscientes, ¿no? De, a ver, esta amistad, ¿en qué me aporta, no? ¿Qué me da? ¿Qué me ofrece? Señales de que a lo mejor te resta, pues, ese tipo de amistad que es envidiosa, que a lo mejor te deja con esa sensación de culpa, que trata de manipularte, que te genera ansiedad, cansancio, que a lo mejor te exige cosas que, ¿por? Eres mi amigo, eres mi amiga, o sea, qué show, ¿no? Entonces, Matter, lo mejor es poner ahora sí que tierra de por medio, espacio y priorizarte a ti. Si no te sientes a gusto con esa amistad, mejor mira, de lejitos, Matter, no va a pasar nada. Yo siempre he dicho que la gente que te suma, pues te hace feliz, y si no te hace feliz, entonces no te suma, Matter. Así de sencillo. Olivia Rodrigo, Stop It Song, la rola número 210 en el Match Morning, The Match 93.9.

9:29, sigues escuchando más música en el Match Morning, The Match 93.9, más pop, conéctate, sonó para ti Madonna, con esto que es Hung Up, que rolota Mature, de verdad, es una increíble canción, y además, significa básicamente Mature, esta canción, pues como una onda de disfrutar la vida, ¿sabes? O sea, Madonna trató como de hacer un himno de... cuelga el teléfono, relájate y disfruta y baila y pásate la increíble, Matcher. 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Mientras, Dua Lipa, Don't Start Now. Otra rolototota de miércoles, claro que sí, Matcher. La canción 214 en el Match Morning, The Match 93.9. Más pop, conéctate.

sigues escuchando más música en el Match Morning de Match 93.9, más pop, conéctate de Fate Ophelia. De Taylor Swift es lo que acabas de escuchar, la canción número 215 de este día. Te voy a decir cómo fortalecer el amor propio según los expertos. Esto a las 9:43 en el Match Morning, The Match 93.9, más pop, conéctate.

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9:45 Matter. Sonó para ti, nada más y nada menos que Lady Gaga, Stephanie, John, Angelina, Germanota. O sea, para los compas, Lady Gaga, Born This Way, Matter. ¿Cómo fortalecer el amor propio según los expertos? Vamos a hablar de esto, que es importante. Trátate con la misma compasión que tendrías con un amigo, Matter. De verdad. Cambia esa autocrítica, o sea, no inventes. Eres tu mejor amigo, no tu hater. También reconoce tus fortalezas, Matcher. Celebra tus avances. Oye, no inventes. Fuiste ayer al gimnasio, lo diste todo. Vas increíble, Matcher. También pon límites saludables y respeta tus necesidades. También, por supuesto, cuida tu salud física y emocional. No tienes por qué estar lidiando con gente que te resta energía y te hace sentir triste. O sea, no, Matcher. De verdad, priorízate. Sé que a veces es complicado, que le tenemos miedo a la soledad, pero a veces sí es necesario estar solos para entender nuestro valor como personas. Esto es My Body Isn't Ready, Matcher, The Summer, la canción número 217. Disfrútala mucho en el Match Morning, The Match 93.9, más pop. Conéctate.

Sigues escuchando más música en el Match Morning de Match 93.9, más Pop Connecto de Mature. Esto fue a cargo de Sam Smith, se llama Stay With Me, Mature. Qué locura lo que se está viviendo en sus presentaciones allá en el Auditorio Nacional con su To Be Free Mexico City. La verdad es que Mature es... ha sido un 10 de 10. Recordemos que estuvimos regalando pasaportes Match para esta experiencia, para que justo el día de ayer se fueran a disfrutar de este concierto. Y pues es un 10 de 10, Match. Muy, muy íntimo. O sea, una cosa increíble. Y aparte, Sam Smith dijo: el público mexicano es el mejor. Y eso nos encanta, verdaderamente. Matchers, vamos a seguir con más música. Yo soy Regina Pavón Durán. Estoy con ustedes hasta las 11 de la mañana. Suena Sabrina Carpenter con Please, Please, Please, la canción número 219 en el Match Morning de Match 93.9. Más pop, conéctate.

0: 9:57, sonó para ti en el Match Morning de Match 93.9, más pop conéctate, Please, Please, Please, de Sabrina Carpenter, la canción 219 de este día. Y oigan, les voy a decir cómo ganarse su kit gamer a las 10:05, así que no se despeguen del Match Morning de Match 93.9.
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5: Muy buenos días, Matchers. Bienvenidos, bienvenidas a esto que es el Match Morning, de Match 93.9 Más Pop. Conéctate. Oigan, les tengo información sobre nuestro kit gamer, cómo ganárselo, que incluye, por supuesto, muchas cosas, entre ellas silla gamer, control gamer, teclado, mouse y audífonos gamer. Además, también, Matchers, les voy a decir las Match News, qué está pasando con nuestros artistas Match favoritos. Y también todo lo que tienes que saber del iHeartRadio Music Festival, que ya es dentro de un mes, Matchers. Estamos a 30 días de poder disfrutar de grandes presentaciones.
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10:06 PM, sigues disfrutando de más música en el Match Morning, The Match 93.9, más pop, conéctate, Rihanna. Esto fue Diamonds Matter y ya tenemos fecha de nuestro próximo evento exclusivo, el iHeartRadio Music Festival 2026. Regina Pabón Durán acompañándote hasta las 11 a.m. La transmisión de este evento Matter será el próximo 18 y 19 de septiembre. Por eso te digo que estamos a un mes, literal. O sea, hoy es 19 de agosto. Hoy, pero dentro de un mes, estaremos disfrutando de actuaciones de artistas match como BTS, Sara Larson, Benson Boone, Muse, Major Lazer, Goo Goo Dolls y muchos artistas más. De verdad, va a estar padrísimo. 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Mientras, Justin Bieber y Nicki Minaj, Beauty and the Beast Matter, la canción número 222 en el Match Morning de Match 93.9, más pop, conéctate. Yeah.

0: Sigues escuchando más música en el Match Morning, The Match 93.9, más Pop Conecta, The Matcher, Golden, de las Huntrix, que se van a ir de gira mundial. Literal, Matcher, van a visitar cada rincón de nuestro mundo y eso va a estar increíble. Todavía no hay fechas, todavía no se confirman los lugares, pero estaremos muy pendientes. Esta canción fue la número 222, se vienen las Match News a partir de las 10:20 aquí en el Match Morning, The Match 93.9, más Pop, conéctate.
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Sigues escuchando más música en el Match Morning de Match 93.9, más pop, conéctate. Esto fue cargo de James Blunt, se llama Your Beautiful Mother. ¡Qué bonita canción! Les tengo, por supuesto, las Match News. ¿Qué están haciendo tus artistas Match favoritos? Yo soy Regina Pavón Durán, estoy contigo de lunes a viernes de 6 a 11 de la mañana. Y agárrate, Matcher. La canción de Losers de Tame Impala, pues es todo un éxito. Este tema, que forma parte del soundtrack de la nueva película de Spider-Man, alcanzó ya el número uno en el global de plataformas digitales. Y este logro, pues es algo súper guau. También la cantante Selena Gómez y su esposo Benny Blanco fueron vistos en la gira de Ariana Grande, The Eternal Sunshine, en Londres, Matcher. ¡Ay, qué bonito! Por supuesto, también te tengo información de la reina del pop, Madonna, que regresó a la cima con su último disco luego de llegar al número uno de la Billboard 200 con su Confessions 2. Ahora se convirtió en la artista más nominada en los MTV Video Music Awards 2026 con 11 nominaciones. ¡Qué locura! Ariana Grande, Hey That I Made You Love Me, la canción número 224 en el Match Morning, The Match 93.9, más pop, conéctate.

10 de la mañana con 29 minutos, escuchaste del Match Morning, de Match 93.9, más pop, conéctate, señorita Nature, de Shawn Mendes y Camila Cabello, que por cierto, ellos, pues, empezaron a andar después de haber hecho esta canción. Pero, vamos, cuando hicieron esta canción, ya se echaban sus miradillas, Match. Ajá. 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Mientras, vamos a disfrutar de Billie Eilish con Birds of a Feather, la canción 226 en el Match Morning, The Match 93.9, más pop. Conéctate.

0: notas.
1: Solo para ti en el Match Morning de Match 93.9 más Pop Conéctate Swam de BTS Matcher. La rola número 227 de este día. Te voy a decir cómo evitar la rutina con tu pareja para que pues no caigan en esta onda en donde hacen siempre lo mismo, comen lo mismo, platican lo mismo, etc. Matcher. Estoy más a las 10:42 en el Match Morning de Match 93.9 más Pop Conéctate.
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1: 10:43, sigues escuchando más música en el Match Morning de Match 93.9, más pop, conéctate, let's get it started, ajá. The Black Eyed Peas, Matchers, lo que acabas de escuchar, una canción que marcó nuestra temporada en la prepa, la neta, Matchers. ¿Cómo evitar la rutina con tu pareja? ¿Tú te lo has preguntado? Sé que muchas veces pasa, ¿no? O sea, como que nos hacemos pues una rutina sin querer queriendo, ¿no? Y hacemos lo mismo constantemente. Sin embargo, no es que esté mal, pero de vez en cuando pues hay que romperla, ¿no? Trata de, a lo mejor, dedicarte tiempo de calidad a ti mismo y luego también a la otra persona. También, por supuesto, probar nuevas actividades. Oye, ¿sabes qué? Vamos a meternos a clase de baile. ¿Qué te parece si entramos a natación? ¿O qué te parece si ahora aprendemos a cocinar? No sé, se me ocurre. También sorpréndanse con pequeños detalles. Mira lo que te traje, corazón. No sé, un chocolate o algo así, ¿no? Expresa cariño. Ven acá, déjame te robo un beso guapo. No sé, cosas así, macho. El punto es que se rompa esa rutina y que se sienta que todos los días se están enamorando. ¡Ay, qué bonito! Vamos a escuchar a Harry Styles, que en esto que es Dance No More, una super canción, Matcher, la número 228. No, 29, aquí sí hay más música, en el Match Morning.

10 de la mañana con 51 minutos, Matchers. No, en el Match Morning, The Match 93.9 más Pop, conéctate. Sarah Larson con Lush Life. Ella será parte del iHeartRadio Music Festival 2026, 18 y 19 de septiembre, o sea, en un mes, Matcher. Vamos a disfrutar de su presentación por allá. Y oigan, es momento de decirles chao, chao. Muchas gracias por estar con nosotros. Obvio.

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Estás en Match 93.9 más Pop. Conéctate con Summer. Fue My Body Isn't Ready. Lo que escuchaste a las 11 de la mañana con 38 minutos. Temazo de Summer, nuestro artista Match, que vendrá a México para 2027, 29 y 30 de enero del próximo año en el Pepsi Center de la Ciudad de México. Matcher, yo soy Servando Villa, contigo hasta las 3 de la tarde con la mejor música. ¿Y qué crees? 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Canción 234 del día de hoy. Esto que ya comienza a sonar de fondo corre a cargo de The Weeknd. Se llama Blinding Lights y lo escuchas a las 11 de la mañana con 39 minutos. Canción 234 de este día, aquí donde la música no para. Estás en Match 93.9 más Pop. Conéctate.

Estás en Match 93.9 más Pop. Conéctate con Side to Side. Está a cargo de Ariana Grande. ¿Lo escuchaste? Colaboración junto a Nicki Minaj. 11 de la mañana con 45 minutos. 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Estamos escuchando un rolonón a cargo de Empire of the Sun. Esta canción se llama Walking in a Dream y llega para ser la canción 236 de este día. Lo escuchas a las 11 de la mañana y 46 minutos aquí en Match 93.9 más Pop. ¡Conéctate!

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6: Estás en Match 93.9 más Pop. Conéctate, Matcher. Qué gusto poder saludarte en esta nuestra segunda hora juntos. En este miércoles, ya mitad de semana, ya 19 de agosto. Yo soy Servando Villa y te acompaño de aquí hasta las 3 de la tarde con la mejor música. En esta hora te tengo información para que te ganes tus vales de gasolina con la escudería Match. Así que atención a todos, porque también te tengo información de cómo te puedes ganar tu kit gamer.

0: Match, eso y también los días contados para que se estrene el nuevo álbum de Alex Warren. Eso y mucho más te lo cuento en esta hora en Match 93.9.
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Estás en Match 93.9 más Pop. Conéctate con Shakira. Fue Hips Don't Lie. Lo que escuchaste a las 12 del día con 6 minutos. 12 con 6. ¡Qué rolonón! Y hablando de rolones, Matcher. 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Estamos escuchando ya la canción número 241 del día de hoy a cargo de Bruno Mars. Se llama I Just Might, de su álbum The Romantic, lanzado en febrero pasado. Lo escuchas como en la canción 241 del día de hoy. Yo soy Servando Villa y estás en Match 93.9 más Pop. ¡Conéctate!

0: Estás en Match 93.9 más Pop. Conéctate con Sabrina Carpenter, Femen Child. Lo que escuchaste de su álbum Men's Best Friend del año pasado, canción número 242 de este día. 12 del día con 14 minutos. En 7 minutos más, a las 12 y 21, estaremos platicando del estreno de Alex Warren, nuestro artista Match, que llegará con nuevo álbum a finales de agosto. Y te tengo los detalles en 7 minutos a las 12 y 21, aquí en Match 93.9 más Pop. Conéctate.
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Estás en Match 93.9 más pop. Conéctate con Harry Styles. Esto fue Sign of the Times, temazo, que recientemente formó parte del soundtrack de la película Project Hail Mary. Proyecto Fin del Mundo es un rolonón del ex One Direction. Oye, yo soy Servando Villa, contigo desde las 11 de la mañana hasta las 3 de la tarde con la mejor música. Y déjame te cuento, Matcher, que estamos a días de que se estrene el nuevo álbum de Alex Warren. Sí, el 28 de este mes de agosto llegará el nuevo álbum de nuestro artista Match, Alex Warren. Y parece que no se va a estrenar otro adelanto y nos quedaremos solo con el primero, la canción Rescuer, que ya está disponible en plataformas digitales desde el 7 de agosto pasado. Y te cuento que este nuevo álbum se va a llamar Wild Child y ya queremos escuchar lo nuevo de Alex Warren, quien ya está sonando con la canción 244 del día de hoy. Esto se llama Fever Dream y lo escuchas a las 12 y 25 minutos aquí en Match 93.9 más pop. Conéctate.

Estás en Nach 93.9 más Pop. Conéctate con One Republic. Fue este rolón que escuchaste a las 12:31 minutos. Counting Stars. Yo soy Servando Villa contigo desde las 11 de la mañana hasta las 3 de la tarde con la mejor música. Y te cuento que siguen las presentaciones de Bob Sinclair por allá en Europa. Es correcto, a sus 57 años el DJ francés Bob Sinclair, pues uno de nuestros artistas Match, sigue ofreciendo shows increíbles, presentaciones de verdad super cool por allá en Ibiza. Ya saben que en Ibiza todos los días es de fiesta y tienen por allá una residencia con varios performances, varias presentaciones, varios compromisos por allá en Ibiza todavía por cumplir. Y le deseamos todo el éxito del mundo a quien ya suena con la canción 246 del día de hoy. Se llama Love Generation y lo escuchas a las 12 del día con 32 minutos aquí en Match 93.9 más Pop. Conéctate.

0: Estás en Match 93.9 más Pop. Conéctate con Kylie Minogue, Can't Get You Out of My Head. Lo que escuchaste como la rola 247 de este día, Matcher. En 7 minutos más te tengo información de cómo te puedes ganar tu Kid Gamer Match. Está increíble. Y si aún no sabes cómo está el asunto, te cuento los detalles a las 12:46 aquí en Match 93.9 más Pop. Conéctate.
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Estás en Match 93.9 más Pop. Conéctate con Tame Impala. Fue Loser lo que escuchaste. Este temazo perteneciente al soundtrack de la película de Spider-Man Brand New Day, estrenada el mes pasado. ¡Qué rolón de Tame Impala! 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Canción número 249 del día de hoy, a cargo de Kendrick Lamar y SZA, se llama Luther. Yo soy Servando Villa y te acompaño de aquí hasta las 3 de la tarde, obviamente, con la mejor música en Match 93.9. 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Conéctate.

0: Estás en Match 93.9 más Pop. Conéctate con We Found Love a cargo de Rihanna. Lo escuchaste como la canción 250 del día de hoy, faltando 5 para la 1. Matcher, yo te sigo acompañando con la mejor música de aquí hasta las 3. Obviamente en Match 93.9 más Pop. Conéctate.
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3: 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Estás en Match 93.9, más pop. Conéctate, Matcher, con nuestra tercera hora juntos. Yo soy Servando Villa contigo hasta las 3 de la tarde con la mejor música. En esta hora te tengo información sobre las nominaciones que recibió Taylor Swift, nuestra artista Match, en los VMAs de este año. Además, todos los detalles de nuestra gran exclusiva Match, el iHeartRadio Music Festival 2026. Y también detalles de la continuación de la gira mundial de Harry Styles, el ex One Direction. Te tengo los detalles aquí en Match 93.9, más pop. Conéctate.

¿Estás en Match 93.9 más Pop? Conéctate con Sam Smith. I'm Not The Only One, artista Match que tuvo recientemente presentación por allá en la Ciudad de México. Y le fue increíble, mi queridísimo Matcher. 1:09 PM, yo soy Servando Villa y te acompaño desde las 11 de la mañana hasta las 3 de la tarde. 9 nominaciones para Taylor Swift en los Video Music Awards 2026. Es correcto, Matcher, ya fueron publicadas las nominaciones de los VMAs de este año, los Video Music Awards, y resultó que Taylor Swift, nuestra artista Match, juntó 9 nominaciones. Es la segunda artista con más nominaciones. En primer lugar está Madonna. Y en el segundo puesto con más nominaciones en estos VMAs 2026 está Taylor Swift. Mucha buena vibra y mucha suerte para Taylor en estos premios. Y ya la estamos escuchando con este rolonón. Canción 254 del día de hoy. Se llama I Knew It, I Knew You. Tema principal de Toy Story 5. ¿Lo escuchas? Aquí en Match 93.9. Más pop. Conéctate.

0: Estás en Match 93.9 más Pop. Conéctate con The Weeknd. Fue Save Your Tears, lo que escuchaste como la canción 255 del día de hoy. A la 1:17, a la 1:24 te tengo todos los detalles de nuestra próxima gran exclusiva Match. Te hablo del iHeartRadio Music Festival 2026 y te platico absolutamente todo a la 1:24 aquí en Match 93.9 más Pop. Conéctate.
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Estás en Match 93.9 más Pop. Conéctate con Sorry. Está a cargo de Justin Bieber, nuestro artista Match. El canadiense llegó con este rolonón a la 1 de la tarde con 23 minutos. 1 y 23, Matcher. ¿Qué crees? 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Estamos escuchando a Hugo, nuestro artista Match de Francia, para el mundo con Moving to the Sun, canción 257 del día de hoy. Yo soy Servando Villa y te acompaño desde las 11 de la mañana hasta las 3 de la tarde, aquí en Match 93.9, más pop, conéctate.

Estás en Match 93.9 más pop. Conéctate con los Black Eyed Peas. Fue este rolón que escuchaste a la 1 de la tarde con 30 minutos. Pump It. 1:30. Matcher, te cuento que continúa la gira mundial de Harry Styles alrededor del mundo. Sí, después de sus 6 conciertos en Ciudad de México, 6 sold out increíbles por allá, en la capital del país, en el Estadio GNP Seguros de la Ciudad de México, donde se ve que la pasó de verdad bastante, bastante cool. Hubo de todo, hubo interacción con el público muy, muy, muy bonita, muy padre por parte del ex One Direction, que esperemos tenerlo muy pronto de regreso porque la verdad sí quisimos mucho. Queríamos mucho estas presentaciones, lo disfrutamos al máximo, las presentaciones de Harry Styles por su Together Together Tour, y esperamos tenerlo muy pronto por acá en Los Méxicos. Yo soy Servando Villa, contigo hasta las 3 de la tarde. Ya suena Harry Styles con Dance No More, canción 259 del día de hoy. Lo escuchas aquí en Match 93.9. Más pop, conéctate.

0: Estás en Match 93.9 más Pop. Conéctate con Hear Me Now. Esto a cargo de Alok. Lo escuchaste como la canción 260 de este día a la 1 de la tarde con 38 minutos. En 7 minutos más a la 1.45 te cuento cómo te puedes ganar tu Kid Gamer Match en este mes de agosto. Tú sigues aquí en Match 93.9 más Pop. Conéctate.
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Estás en Match 93.9 más Pop. Conéctate con Billie Eilish. Nuestra artista Match llegó con Wildflower, temazo de 2024 de su álbum Hit Me Hard and Soft. 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Escuchamos ya la canción 262 del día de hoy, a cargo de Benson Boone, se llama Beautiful Things, y lo escuchas como la canción 262 del día. Yo soy Servando Villa, estás en Match 93.9, más pop, conéctate.

0: Esto es en Match 93.9 más Pop. Conéctate con Kings of Leon. Esto fue Sex on Fire. Canción 264 del día de hoy. ¿Lo escuchaste? A la 1 de la tarde con 57 minutos, mi queridísimo Matcher. ¿Qué crees? En 3 minutos más vamos a iniciar la hora de música continua. 60 minutos, sin cortes comerciales, sin interrupciones, sin nada de eso. Solamente la mejor música. Y de manera continua aquí en Match 93.9 más Pop. Conéctate.
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Estás en Match 93.9 más Pop. Conéctate con Christina Perry. Fue A Thousand Years. ¡Qué rolón! Lo que escuchaste a las 2 de la tarde con 8 minutos. Yo soy Servando Villa, contigo hasta las 3 de la tarde con la mejor música. Y déjame te cuento que se cumplieron ya 2 años de Die With A Smile. Yo soy Servando Villa, contigo hasta las 3 de la tarde con la mejor música. Y sí, por estas fechas de agosto, pero de hace 2 años, de 2024, estaba llegando a plataformas digitales una colaboración que nadie había pedido, pero qué bueno que llegó, porque ya sabíamos de esta colaboración meses atrás. Había como que mucho pimponeo, mucha interacción entre Lady Gaga y Bruno Mars en redes sociales. Las especulaciones estaban a la orden del día y terminaron por regalarnos este rolonón más o menos por estas fechas de agosto, pero de 2024. Sí, hace ya 2 años de Die With A Smile. Yo soy Servando Villa, contigo hasta las 3 de la tarde, y justamente te voy a dejar con ese tema, canción 267 del día de hoy, a cargo de Lady Gaga y Bruno Mars. Die With A Smile, sonando en la hora de música continua de Match 93.9. Más pop, conéctate.

¿Estás en Match 93.9 más pop? Conéctate con A Thousand Miles. ¿Qué rolón? Del soundtrack de la película ¿Y dónde están las rubias? Esta canción la escuchaste a las 2 de la tarde con 20 minutos. Increíble lo de Olivia Rodrigo a estas alturas del partido. Matcher, sí, porque su canción, sus canciones que conforman su más reciente álbum, el de You Seem Pretty Sad for a Girl So in Love, se siguen posicionando todas, todititas dentro del Hot 100 de Billboard. Sí, continúan. Este álbum fue estrenado hace ya 2 meses, el 12 de junio pasado. Y es que sí trae muy buenos rolones este disco, este material, este álbum lanzado, te digo, hace 2 meses por parte de nuestra artista match, Olivia Rodrigo, a quien ya estamos escuchando con la canción 270 del día de hoy. Se llama Stupid Song. Yo soy Servando Villa, contigo desde las 11 de la mañana hasta las 3 de la tarde. Y te recuerdo, estás en la hora de música continua de Match 93.9. Más pop, conéctate.

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1: Estás en Match 93.9 más Pop. Conéctate con Dua Lipa. Fue Break My Heart. Lo que escuchaste a las 2 de la tarde con 33 minutos. Artista que, por cierto, el papá de Dua Lipa organiza un festival allá en el país de Kosovo, el Sunny Hill Festival, el cual tuvo en la edición de este 2026 como uno de los headliners a Katy Perry. Sí, a Katy Perry. De hecho, se tomaron fotos. Había ya incluso rumores de colaboración entre Dua Lipa y Katy Perry por las fotos que se tomaron juntas allá en Kosovo en este festival. Pero pues nada más quedó en eso, en las fotitos, la sana convivencia y que se querían mucho. Pero algo pasa en plataformas digitales con una rola de Katy Perry. Fíjense que The One That Got Away está en el puesto número 6. En este momento, puesto número 6 de lo más escuchado alrededor del mundo. De hecho, ayer registró un pico enorme y en el llegando al puesto número 4 de lo más escuchado en plataformas digitales alrededor del mundo, insisto, con poco más de 3.2 millones de reproducciones por allá. Interesante el asunto con Katy Perry, quien ya está sonando con esta rola precisamente, The One That Got Away, canción 273 del día de hoy. Yo soy Servando Villa y te recuerdo, estás en la hora de música continua de Match 93.9 más Pop. Conéctate.

Estás en Match 93.9 más Pop. Conéctate con Temper City. Fue Self Aware lo que escuchaste a las 2 de la tarde con 41 minutos en la hora de música continua, mi queridísimo Matcher. Yo soy Servando Villa, contigo desde las 11 de la mañana hasta las 3 de la tarde con la mejor música. 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Y la banda que ya está sonando de fondo es Goo Goo Dolls, que estarán presentes por allá en este gran evento. Ya suena con Iris la canción 275 de este día. ¿Lo escuchas? Obviamente, ¿dónde más? Aquí en Match 93.9, más pop, conéctate con la hora de música continua.

Estás en Match 93.9 más Pop. Conéctate con Sara Larson. Fue este rolonón que escuchaste a las 2 de la tarde con 53 minutos. Lush Life. Lo que llega para cerrar la hora de música continua, Matcher. Con esto nos despedimos. Nos toca decir adiós, goodbye. Espero que tengan un excelente, excelente miércoles.

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Estás escuchando Match 93.9 más pop. Conéctate. Fue Avicii con Wake Me Up, una canción que fue lanzada el 17 de junio del año 2013, Matcher. Y algo muy interesante, yo no sé si tú sabías esta historia, pero cuando Avicii la tocó por primera vez en vivo en el festival Ultra Music Festival de Miami por allá en el año 2013, parte del público la abucheó y bueno, se confundieron también al ver músicos de folk en el escenario en lugar de, pues, de pura música electrónica. La verdad fue que un momento bastante peculiar. Incluso si Mature, esta canción logró romper récords globales y se convirtió en un himno histórico, a pesar de que, pues sí, fue abucheada en su debut en vivo. Oye, por acá quiero contarte que esta Taylor Swift nos acaba de sorprender con nuevo look. Te estamos contando los detalles porque sí, fue a través de las redes sociales, Mature, que dio muchísimo de qué hablar, porque ya reapareció públicamente otra vez nuestra artista Match. Sabemos que se casó hace un par de meses con Travis Kelce y se han mantenido un poco herméticos, han estado disfrutando de su privacidad, de su luna de miel y demás cosas, Matcher. Y bueno, ya pudimos ver de nueva cuenta a nuestra queridísima artista Match luciendo un nuevo corte de cabello que la verdad le queda bastante bien y por supuesto que fue algo que no pasó desapercibido para nosotros los fans y teníamos que comentarlo por acá. Ya la estamos escuchando con la canción número 279. Yo soy Jackson Isaac, conectando contigo hasta las 7 de la noche. Y te dejo con Taylor Swift, se llama The Fate of Ophelia, sonando aquí en Match 93.9. Más pop, conéctate.

0: Estás escuchando Match 93.9, más pop, conéctate. Fueron las cazadoras K-pop Huntrix con esto que se llamó Golden. Es la canción número 280 de esta tarde de miércoles, mitad de semana. Soy Jackson Isaac. Estoy conectando contigo hasta las 7 de la noche del día de hoy. Y te invito a que te quedes bien conectado, Matcher, porque recuerda que aquí las sorpresas que tenemos para ti no se detienen. Tampoco la información de tus artistas Match favoritos. Y por ahí nos sorprende Ariana Grande, que acaba de reavivar un viejo romance. Te platicamos los detalles a las 3:23.
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Estás escuchando Match 93.9 más pop. Conéctate, fue Justin Bieber y Ludacris. Esto se llamó Baby, un clásico en la carrera de Justin Bieber, porque prácticamente con esta canción fue que despegó su carrera globalmente. Matcher fue lanzada el 18 de enero del año 2010. Fue el primer sencillo de su álbum My World 2.0. Y pues sí, creo que todos conocimos, por lo menos aquí en México, conocimos a Justin Bieber por esta canción y su video musical. Oye, por acá quiero contarte que nuestra artista match, Ariana Grande, confirma nuevo romance. O a lo mejor uno viejo, no sé. Yo soy Jackson Isaac, estoy conectando contigo hasta las 7 de la noche del día de hoy para platicarte por acá que ya se confirmó, Matcher. Después de varias semanas de haber especulaciones a través de las redes sociales, después de que cambiara la letra en una de sus canciones en pleno concierto, justamente en la línea donde hablaba uno de sus ex, sobre uno de sus ex. Bueno, ya se confirmó que Ariana Grande y Ricky Álvarez hacen oficial su relación a través de las redes sociales. Esto sería 10 años después desde su ruptura, y esperemos que esta nueva etapa que está reviviendo nuestro artista Match le vaya increíblemente bien. Le mandamos muy buena vibra y precisamente por acá ya la estamos escuchando con la canción número 282, se llama Hate That I Made You Love Me. Lo estás escuchando aquí en Match 93.9 más pop. Conéctate.

Estás escuchando Match 93.9 Más Pop. Conéctate. Fue el señor Bruno Mars con Locked Out of Heaven, esta canción lanzada el 1 de octubre del año 2012 como el primer sencillo para su álbum Unorthodox Jukebox. Y bueno, se dice que es un éxito inspirado en el sonido new wave de la banda The Police, esta banda que fue todo un ícono en la década de los 80s. Y por ahí dicen que los fans en su momento llegaron a tener a notar ciertas similitudes entre esta canción y la rola Roxanne de esta banda. Así que sí, por ahí se ve todo este, toda esta inspiración que Bruno Mars ha obtenido de bandas y artistas legendarios. 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Vamos a escuchar grandes éxitos y sí, se va a poner buenísimo, Matcher, así que te invitamos a que te conectes. Ya es el próximo viernes 28 de agosto, 6 de la tarde, en toda la cadena Match. Yo soy Jackson y sé que estoy conectando contigo hasta las 7 de la noche del día de hoy, y ya te estoy dejando de fondo la canción número 284. Es a cargo de nuestra artista Miley Cyrus, lo que escuchas se llama Flowers, sonando aquí en Match 93.9 Más Pop. ¡Conéctate!

0: Estás escuchando Match 93.9 más pop. Conéctate, fue Harry Styles. Esto se llama Late Night Talking. Es la canción número 285 de esta tarde de miércoles, mitad de semana. Soy Jackson Isaac, conecto contigo hasta las 7. Y te invito a que te quedes conectado, porque a las 3:46 yo por acá te voy a estar platicando los detalles de cómo puedes participar por tu Kid Gamer Match completamente gratis, para que te lleves este mes de agosto a casa, te lleves una silla gamer, te lleves unos audífonos, un control, un teclado y un mouse. A las 3:46 te platico cómo puedes participar.
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Estás escuchando Match 93.9 más pop. Conéctate. Fue Summer. Eso se llamó My Body Isn't Ready. Es una canción de las más recientes de nuestro artista Match. Y que, por cierto, recordemos, Major, que se supone que iba a tener una presentación el pasado 22 de julio acá en Ciudad de México, pero se tuvo que posponer hasta enero. Enero 2027, por ahí del 29. Así que esperemos que le vaya increíblemente bien. Yo por acá quiero mandar saludos muy especiales para mi compadre Brian Vieira. Muchísimas gracias, hermano, por conectar con nosotros. 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Yo soy Jackson Isaac, conectando contigo hasta las 7 de la noche del día de hoy. 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En la música te estoy dejando ya con la canción número 286, es a cargo de nuestra artista Sabrina Carpenter. Esto se llama Please Please Please y lo estás escuchando aquí en Edge 93.9 más pop. Conéctate, son las 3 de la tarde con 48 minutos.

0: Estás escuchando Match 93.9, más pop, conéctate. Fue Sam Smith, eso seguimos, Stay With Me, canción número 287, que por cierto, este artista Match se encuentra en tierras mexicanas. Recordemos que está haciendo una residencia allá en el Auditorio Nacional en Ciudad de México. Esperemos que le esté yendo increíblemente bien. Yo soy Jackson Isaac, estoy conectando contigo hasta las 7 de la noche del día de hoy. Y te invito a que te quedes bien conectado porque la buena música no se detiene aquí, Matcher. Y las exclusivas que tenemos para ti tampoco. Porque en la siguiente hora por acá voy a estarte platicando detalles de lo que será esta próxima exclusiva Match que tenemos para ti. Un programa especial para hacer todo un recorrido sobre la historia del K-Pop. Así que quédate conmigo que en la siguiente hora te platico los detalles.
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3: ¿Qué onda, Badger? Yo soy Jackson Isaac, feliz, contento de poder conectar contigo esta tarde de miércoles, mitad de semana. Estoy acompañándote hasta las 7 de la noche del día de hoy para platicar acerca de tus artistas match favoritos, de promociones exclusivas y de mucho más. Vamos a platicarte de este...

Programa especial que tendremos para ti el próximo 28 de agosto, 6 de la tarde, en toda la cadena Match. Vamos a platicarte cómo puedes participar por un EP autografiado por los chicos de Santos Bravos. Y por acá vamos a platicarte por qué Dua Lipa y su esposo llamaron la atención a través de redes sociales. Todo esto y más, escuchando muy buena música aquí en Match 93.9.

Estás escuchando Match 93.9, más pop, Conéctate, David Guetta y Sia con Titanium. Esa canción lanzada en el año 2011 que yo no sé si tú sabías, Matcher, pero esta artista Match Sia escribió esta canción, Titanium, pensando en Alicia Keys, pero ella rechazó la canción. Quién sabe, habrá tenido sus razones para rechazar la canción. También otra artista Match que rechazó cantar esta canción fue Katy Perry, y bueno, esto sabemos que porque le hacía sonar similar a su tema Fireworks, una canción que también puedes escuchar aquí en Match 93.9, y fue que dijo, pues bueno, ya la voy a cantar yo, y es uno de los más grandes éxitos de Sia en colaboración con nuestro artista Match, David Guetta. Oye Matcher, por acá quiero contarte detalles de lo que será nuestra próxima exclusiva Match, el viernes 28 de agosto 6 de la tarde, en toda la cadena, porque vamos a hacer todo un recorrido en este programa especial que tenemos preparado para ti sobre la historia del K-Pop. Seguimos celebrando el día del K-Pop en toda la cadena Match y por eso vamos a estar platicando sobre la historia de la misma, vamos a platicar sobre todos estos artistas que aportaron su granito de arena para que el K-Pop fuera el fenómeno musical global que es hoy en día. La verdad es que está bastante interesante. Es una colaboración con nuestra estación By Match, K-Pop México By Radio, K-Pop México Radio, que lo puedes escuchar en iHeartRadio. Así que te invitamos a que no te vayas a perder por nada del mundo esta exclusiva Match que tendremos para ti viernes 28 de agosto, 6 de la tarde, en toda la cadena. Y hablando de estos artistas, Matcher, estos artistas de K-Pop que han hecho que el género sea lo que es hoy en día, pues obviamente que tenemos que platicar de BTS, que por cierto ya estamos escuchando de fondo la canción número 291 a cargo de estos chicos. Eso se llama Swim, sonando aquí en Match 93.9, más pop, Conéctate. Yo soy Jackson y está conectando contigo hasta las 7.

0: Estás escuchando Match 93.9, más pop, conéctate. Fue Joe Conan, Of The Beginning, canción número 292 de esta tarde de miércoles, mitad de semana. Soy Jackson Isaac y estoy conectando contigo hasta las 7 de la noche del día de hoy. Te invito a que te quedes conectado porque las sorpresas no se detienen aquí. Si a ti te gusta el grupo Santos Bravos, tenemos noticias padrísimas para ti, Matcher, porque tenemos varios ejemplares autografiados de su EP debut Dual. Así que si tú quieres el tuyo, quédate conmigo que a las 4:22 te platico los detalles.
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Estás escuchando Match 93.9, más pop, conéctate. Fue Maroon 5 y Christina Aguilera, esto se llamó Moves Like Jagger, una canción que salió el 21 de junio del año 2011, y sí, se trata de un homenaje al líder de la banda Rolling Stones, Mick Jagger. Y algo muy interesante, Matcher, es que se dice que esta canción ocurrió porque en ese entonces, en este programa tan famoso de televisión The Voice, este Adam Levine, vocalista de la banda Maroon 5 y Christina Aguilera, eran jueces, y por lo mismo fue que dicen que se hizo esta canción para promocionarse tanto la canción como ellos mismos. 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Ya son las 4 de la tarde con 24 minutos. Escuchas la canción número 294 a cargo de Tame Impala. Eso se llama Dracula. Y lo estás escuchando aquí en Natch 93.9, más pop, conéctate.

Estás escuchando Match 93.9 más pop. Conéctate, Feta Tú. Eso se llama All the Things She Said. Una canción que, si me acuerdo, prácticamente ya es todo un clásico. Por ahí fue lanzada en el año 2002, en agosto del año 2002. Y algo muy interesante de esta canción es que fue el primer sencillo de un artista ruso en alcanzar el número uno en las listas del Reino Unido. Y ni se diga, en listas globales le fue increíblemente bien. Y oye, por acá vamos a platicar ahora de Dua Lipa y su esposo, que llamaron mucho la atención a través de las redes sociales. Te platicamos por qué. Yo soy Jackson Isaac, estoy conectando contigo hasta las 7 de la noche del día de hoy. Y por si no te habías enterado, macho, recientemente el actor Colm Turner, quien es ahora esposo de Dua Lipa, compartió en una reciente entrevista que el día de su boda fue algo increíble y que ha sido el día más hermoso de toda su vida. Además de que por ahí contó que en sus paseos la gente los suele ver y a ambos y les dan las congratulaciones por su reciente boda. Esperemos que estén todavía viviendo esta etapa bien bonita de la luna de miel. Y les mandamos nuestros mejores deseos a Dua Lipa, Colm Turner. Y precisamente ya la escuchamos con la canción número 296. Eso se llama Houdini y lo estás escuchando aquí en Match 93.9 más pop. Conéctate.

0: Estás escuchando Match 93.9 más pop. Conéctate. Fue Lady Gaga. Eso se llama Poker Face. Es la canción número 297 de esta tarde, miércoles, mitad de semana. Y algo bien interesante, Matcher, que precisamente un día como hoy, un 19 de agosto, pero del año 2008, hace 18 años, Matcher, esta Lady Gaga estaría estrenando su álbum debut, The Fame. Un álbum donde precisamente esta canción forma parte del mismo. Y bueno, fue a partir de ahí que la carrera de nuestra artista Match empezó a escalar hacia arriba, porque este se volvió ya todo un clásico, Matcher. Yo soy Jackson Isaac, estoy conectando contigo hasta las 7 de la noche del día de hoy, y te invito a que te quedes conectado, porque a las 4:46 por acá vamos a estarte platicando detalles de cómo puedes participar por tu Kid Gamer Match completamente gratis. Quédate, que a las 4:46 platico todo.
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Estás escuchando Match 93.9, más pop, conéctate, Feria Ana Grande con Petal, esa canción que tiene el mismo nombre y que forma parte del álbum con este nombre Petal, que fue lanzado el pasado 31 de julio, y la verdad es que es un gran regreso a la música de nuestra artista Match, Ariana Grande, que si todavía no lo has escuchado completito, te estás perdiendo de una joya, Matcher. 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En la música yo te estoy dejando con la canción número 299, es a cargo de los chicos de Simple Plan, lo que escuchas se llama Perfect, y está sonando aquí en Edge 93.9, más pop, con... Conéctate, son las 4:48.

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tarde de miércoles, mitad de semana. Estoy acompañándote hasta las 7 de la noche para platicar acerca de tus artistas match favoritos. Vamos a contarte detalles del iHeartRadio Music Festival 2026, una transmisión para toda la cadena Match el 18 y 19 de septiembre. Platicamos de lo más reciente de Alex Warren y por supuesto que en esta hora te voy a estar contando los detalles de cómo puedes participar por tu Kid Gamer Match completamente gratis. Te dejo con Olivia Rodrigo, se llama Stupid Song, sonando aquí en Match 93.9 más Pop. Conéctate. 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
3: ¿Qué onda, Bachelor? Yo soy Jackson Isaac, feliz, contento de poder conectar contigo. Es

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Fue Evanescence. Eso se llamó Bring Me to Life. Una canción que nació de algo muy curioso, Matcher. Yo no sé si tú sabías, pero Amy Lee, quien es vocalista de esta banda y fue la escritora de esta canción, se inspiró en hacerla porque en ese entonces, Josh Hartzler, quien ese entonces sería su amigo, ahorita están casados y tienen un hijo, en ese momento estuvieron platicando, Matcher, y ella estaba viviendo una etapa muy, muy fuerte, estaba sufriendo en una relación muy infeliz, y fue que el chico, Josh, la mira a los ojos y le pregunta: ¿eres feliz? Esa frase, Matcher, detonó la letra completa de esa canción, y vaya que se ha hecho todo un himno que por acá nos encanta. ¿Y tú, Matcher? ¿Tú eres feliz? 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Yo soy Jackson Isaac, estoy conectando contigo hasta las 7 de la noche del día de hoy y te voy dejando con la canción número 303 a cargo de Justin Bieber, Nicki Minaj. Esto que escuchas se llama Beauty and a Beat, sonando aquí en Match 93.9 más pop, conéctate.

0: Estás escuchando Match 93.9, más pop, conéctate. Fue Taylor Swift, eso se llamó Opalite. Es la canción número 304 de esta tarde de miércoles, mitad de semana. Soy Jackson Isaac y estoy conectando contigo hasta las 7 de la noche para platicar acerca de tus artistas favoritos y para recomendarte lo más nuevo del señor Alex Warren. Así que quédate conmigo que a las 5:25 platicamos detalles.
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Estás escuchando Match 93.9 más Pop. Conéctate a FM Muse con Uprising, estos artistas Match que se estarán presentando en nuestro festival iHeartRadio Music Festival 2026, próximo 18 y 19 de septiembre, para que por ahí te conectes con nosotros en toda la cadena Match, y también que te conectes con lo más nuevo del señor Alex Warren, que prácticamente ya está a la vuelta de la esquina, Matchers. Yo soy Jackson Isaac, estoy conectando contigo hasta las 7 de la noche del día de hoy para recordarte que ya será la próxima semana, Matcher, el próximo viernes 28 de agosto, que se va a estar estrenando en todas las plataformas digitales el nuevo álbum de estudio de Alex Warren. Se va a llamar Wild Child, que estamos segurísimos que va a ser una joya, Matcher, para que por ahí lo tengamos bien en cuenta, y recordándote que ya puedes disfrutar de su más reciente sencillo, se llama Rescuer, disponible ya en plataformas digitales. Y precisamente ya escuchamos a Alex Warren con la canción número 306, eso se llama Fever Dream, y lo estás escuchando aquí en Match 93.9 más Pop. Conéctate, son las 5 con 26 minutos.

Estás escuchando Match 93.9, más pop, conéctate, Fea Adele con Running in the Deep, una canción que fue lanzada en el año 2010, y algo bien interesante, Matcher, es que esta canción, Running in the Deep, se escribió en apenas 3 horas tras una dolorosa ruptura amorosa que tuvo nuestra artista Match, y pues fíjate, este icónico sencillo del 2010 rompió récords en Billboard porque se logró mantener 65 semanas en el Billboard Hot 100, vendió más de 20 millones de copias digitales y ganó 3 premios Grammy. Y todo por pelearse con su ex. ¡Qué loco, no, Matcher! Oye, por acá quiero invitarte a que no te vayas a perder nuestra próxima exclusiva Match la próxima semana, viernes 28 de agosto, 6 de la tarde, en toda la cadena, porque queremos celebrar contigo el Día Mundial del K-Pop. Yo soy Jackson Isaac, estoy conectando contigo hasta las 7 de la noche del día de hoy. Y sí, Matcher, ya tenemos preparadísimo este programa especial donde hacemos un recorrido con la historia del K-Pop. Vamos a platicar de todos los artistas que han hecho que este género sea el fenómeno global que es hoy en día. Vamos a escuchar grandes éxitos y lo vamos a pasar increíble, Matcher. Así que si te gusta el K-Pop, es un programa imperdible. Es el viernes 28 de agosto, 6 de la tarde, sonando en toda la cadena Match y por supuesto también a través de iHeartRadio. En la música te estoy dejando con la canción número 308 a cargo de Lola Young, que eso se llama Messi. Lo estás escuchando aquí en Match 93.9, más pop, conéctate, son las 5:34.

0: Estás escuchando Match 93.9 más pop, conéctate for the Black Eyed Peas. Eso se llamó My Humps, es la canción número 309 de esta tarde de miércoles, mitad de semana. Yo soy Jackson y Isaac, conectando contigo hasta las 7 de la noche del día de hoy para platicar acerca de tus artistas Match favoritos y para invitarte a que te quedes bien conectado, Matcher, porque a las 5:50 minutos yo por acá te voy a estar platicando detalles de cómo puedes participar por tu Kid Gamer Match completamente gratis para que te lleves a casa esta silla gamer, esos audífonos, control, teclado y mouse. A las 5:50 te platico cómo participar.
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Estás escuchando Match 93.9 más Pop. Conéctate. Fue Harry Styles, se llamó Dance No More. Y sí, Matcher, por acá todavía tenemos depresión post Harry Styles, que estuvo recientemente en nuestro país con su residencia en el Estadio GNP en Ciudad de México. Lo extrañamos muchísimo, Matcher. 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Yo soy Jackson Isaac, estoy conectando contigo hasta las 7 de la noche del día de hoy para recordarte que seguimos celebrando el verano Match y también seguimos celebrando el mes de los gamers. 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En la música te estoy dejando ya con la canción número 311 a cargo de David Guetta, Neo y Akon. Esto se llama Sexy Chick. Lo estás escuchando aquí en Edge 93.9 más Pop. Conéctate. Son las 5:51.

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